0: No es curiosidad que sus raíces, la historia es bien interesante, que está bien retratada fielmente en la película.
1: La biopic,
0: Elvis. Claro, de Elvis, así que se las recomendamos. En Netflix se la sacan el 1 de junio, así que todavía tienen todo el mes de mayo para verla. Vamos a hablar de Elvis, de sus luces, también de sus miserias, su semi-esclavitud, su música, su familia. Todo eso vamos a tratar de compactarlo en un programa de 2 horas acá en Radio Bienvenida. Con Cristóbal Pinto, Niño Grancho, Niño Elvis hoy día, la Nata Jiménez, Gabo, que no sé dónde está, pero llegó a la radio.
2: No sé qué está haciendo Gabo, ¿no?
0: Claro, algo está haciendo, pero va a llegar. Bueno,
2: está dándole cuerda al auto.
0: Cristóbal, vamos a partir con la canción que tú siempre pides que pongamos al inicio cuando se trata de Elvis.
2: Ah, claro, por supuesto, porque esta es una canción que Elvis, bueno, de manera magistral, comenzó su gran concierto de La Hoja from Hawaii, que después nosotros vamos a comentar un poco cómo fue este gran concierto de Elvis. Porque nos vamos a este temazo, amigos míos. Ustedes lo conocen, todos lo conocemos, disfrútenlo. CC Rider, acá en Ciudad de Rock.

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1: Elvis Presley. Elvis Aaron Presley, que nació en el año 1935. Dos años después que nació mi padre. Siempre recuerdo eso. Nació ahí en Tupelo.
2: Es súper fácil recordar el nombre de la ciudad.
1: Mississippi. Tupelo. 8 de enero de 1935.
3: Eran gemelos.
1: Sí, vamos a contar todos esos detalles de sus hermanos, de la vida, de sus padres, su padre que estuvo preso. Vamos a hablar de todo eso. Pero antes
3: de su mamá.
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2: Perfecto. Oye, qué bueno. Hola, Gabo, ¿cómo estáis?
1: Llegó.
3: Hola,
4: sí. Hola, sí, oye. Me demoré un poco en llegar porque sí,
1: dimos
4: sabes
1: cuenta.
4: Tú que...
3: No me digas, que había tapas.
4: Me topé con un congestionamiento ahí vehicular. Y bueno, vengo del trabajo. Así que
3: no,
4: bueno,
3: saludo
4: a todos nuestros auditores fieles de Sesiones de Rock. ¿Cómo estás, Nati? Hacía tiempo
3: muy
4: que no
3: bien,
4: te veía en este estudio.
3: Muy bien, gusto verte, contenta. ¿Sí? A última hora me invitaron, Gabo, pero igual estoy contenta porque me gusta mucho Elvis.
4: Mira,
3: de las películas y porque también vi Lilo y Stitch y me encanta Stitch y a Stitch le gusta Elvis. Entonces, por todos lados me va a gustar.
4: De más, oye, yo estuve haciendo la publicidad del programa de hoy y fíjate que habían varios colegas que les interesaba mucho la temática del programa de hoy.
3: Rey del
4: así
3: rock.
4: Que espero que nos estén escuchando también.
1: Y te van a escuchar, te van a saludar.
4: Seguro que sí.
3: Bueno, ya fácil. Que manden sus mensajes.
4: Que manden sus mensajes al WhatsApp.
1: Más 569-50-29-15-92. Hoy día vamos a hablar de Elvis Presley, como alguien dijo por ahí, la nata, el rey del rock and roll. Una de las figuras más influyentes del siglo XX, no solamente por su música, por su historia, porque también él fusionó géneros como el country, el gospel, el rhythm and blues. En sus inicios hizo hillbilly y bueno, desafió barreras raciales, revolucionó la época, despeinó a las chicas también que sí. pudieron expresarse frente sí. a un tipo que era
2: antes que los Beatles.
1: Cautivante, claro, y que por supuesto los Beatles fueron influenciados por el gran Elvis.
2: En bueno, gran medida.
1: Una voz inigualable, una voz versátil y que probablemente nos vamos a tener en los próximos 100 años nos vamos a tener una persona, un artista de las características de Elvis, porque no solamente su voz, su variedad musical, todo lo que hizo, sino que también la puesta en escena. Que acá en Latinoamérica hubo un argentino, don Roberto Sánchez, más conocido como Sandro, que se adelantó a contemporáneo, por supuesto, bueno, un poquito más joven que Elvis, y él fue de alguna manera la versión de Elvis en Latinoamérica. ¿Ah? Con su estilo de música distinta a la de Elvis, pero claramente Sandro se inspiró en el gran Elvis Presley, del quien vamos a hablar hoy.
2: Sandro de América, exacto.
1: La nata está ahí
2: tecleando.
1: ¿Qué está teniendo un paciente? ¿Qué está haciendo la nata ahí? Una consulta online.
2: Estamos viendo ahora.
4: Oye, tú estabas hablando acerca de el nacimiento de algo de Elvis que coincidía con la fecha de tu padre. ¿Dos años después? Sí. ¿Cómo es la cosa?
1: Dos años después de nacer mi padre. Siempre me acuerdo de eso.
4: Ah, ya.
1: Siempre lo asocié. Mi papá nació en el año 33.
4: Ya. Porque, ¿sabéis qué? Yo tengo una efemeridad con el fallecimiento de Elvis.
1: ¿Ya?
4: Que el mismo día que falleció mi abuela materna.
2: Mira.
4: Sí. O sea, de eso han pasado 49 años.
1: ¿El 16 de agosto?
4: Sí. Uh-huh. El mismo día.
2: Sí. Oye, hablarles un poco sobre la evolución musical de Elvis, pero para poder entender la evolución musical de Elvis tenemos que ir a la siguiente canción porque este es... Sí, mi memoria no me falla, espero que no me falle mi memoria. Esta es la primera canción que grabó Elvis.
1: ¿En la primera canción?
2: Primera que grabó.
1: La primera que grabó y es, derechamente, es un rockabilly.
2: Sí.
1: Es la canción que... la historia que vamos a contar... que está muy bien relatada en la película, decíamos, cuando Elvis era parte de un de una suerte como de show itinerante.
3: Sí. Como así un circo.
1: Como circo, claro. Y había ahí, era todo compuestito, eran todo ordenadito. Y apareció Elvis Presley, este muchacho que tocaba con los Blue Moon Boys. Y aparece con un traje rosado, se burlan de él.
2: Sí.
1: Hasta que
2: empieza a cantar.
1: Y a mover. Sí, porque al comienzo hace como un susurro. ¿Ah? Y bueno, ahí se salta la locura. De eso, esta canción es precisamente la primera canción que graba y es la que volvió locas a
2: todas las fans.
1: A toda una generación.
2: Sí. Vamos entonces con la canción de Eduardo. Mándala tú.
1: That's Alright. Esta, para volverse loco también con Elvis Presley acá en Sesiones de Rock de Radio. Bienvenida.

0: Y hasta el momento con más sesiones de rock. Ahí estamos escuchando la primera canción que grabó Elvis. Un rock and roll bien suavecito, bien compuesto, bien de la época, dicho sea de paso. Pensemos que estos inicios, como bien dijo Eduardo, tienen que ver mucho con el gospel. Las iglesias del sur de Estados Unidos tienen mucho que ver también con este country bien rural, bien de Mississippi, bien de Delta, casi blues. Por supuesto que también tenía blues, pero aquí ya estamos en un blues un poquito más evolucionado.
1: Sí, pero es que esto derechamente, Cristóbal, es un rockabilly.
2: Rockabilly.
1: Es rockabilly, sí.
0: No, claro, pero para entender rockabilly tienes que entender esos conceptos. Ah, porque claro, tienes que entender también que River and Blues, tienes que entender las iglesias, tienes que entender gospel, los juke joints, tienes que entender el delta, tienes que entender el sur de Estados Unidos, ¿cachai? Y tenés que transportarte un rato al sur de Estados Unidos y ver cómo funcionaba en esa época entre los años 40, los años 50, cómo era la vida ahí. Una vida rural, bien de campo, con alto sacrificio, sí. Obviamente con una población afroamericana predominante. Y ahí, entre medio de todo eso, tal vez.
2: Sí, claro, hicieron una mezcla entre el country y el rhythm and blues, y es el rockabilly sureño de Memphis hizo Elvis.
1: El rockabilly en rigor es la mezcla, la combinación del country, sí, con el hillbilly. Y el hillbilly es un tipo de música folclórica de las montañas americanas.
0: Es que la palabra hillbilly es como una forma... También se usa de una forma despectiva de decirle a la gente, es como decirle guaso.
1: Guaso, exacto.
0: Claro, o sea, entonces, decir, en Estados Unidos, una forma como despectiva de decirle a la gente, como, ah, tú eres hillbilly, sí, o eres redneck.
1: Claro, pero desde el punto de vista musical, el hillbilly, exacto, es la música típica esa que cuando tú ves esos tipos que están como... disculpe, se me activó algo ahí, sí. Y ahí sí. En la típica, cuando uno ve esas presentaciones que hay unos tipos con camisa escocesa, con mamelugo, con barbas, pelos largos, un poquito desgarbados, y están con unos instrumentos bien autóctonos, bueno, ese es el roto, el guaso, decís tú.
0: Claro, el roto, eso, claro, sí, sí.
1: Y
0: sí,
1: lo
0: sí,
1: que
0: sí,
1: están tocando es hillbilly.
0: Exactamente, claro, exactamente.
2: Y de ahí viene el rockabilly, primero con Carl Perkins, primero como gran intérprete, y después Elvis.
0: Ya, yo ahí voy a entrar al tiro de la discrepancia que tú dijiste al principio, porque Elvis, disculpa mamá, no es el rey de rock and roll.
2: ¡No! Ya, Lalo, échalo, así no podemos conversar.
0: No, es más 569-5019.
2: ¿Quién es el rey? ¿Va a decir que es Kurt Cobain? Salva ya.
0: Carl Perkins, querida mía, Carl Perkins.
3: ¿En serio?
0: Sí, Carl Perkins. ¿Por qué? La primera canción, o sea, la canción que disparó a Elvis a la fama, ¿cuál fue?
2: La del
0: Blue Suede Shoes. ¿Sí? ¿Quién escribió Blue Suede Shoes?
1: Carl Perkins.
2: Ya, pero ¿quién lleva todo a escena, a la tele, a Las Vegas? La
0: Parker.
2: Historia no es Carl Perkins, es el Coronel Parker que lleva a Elvis obligado y dopado. No,
0: claro.
2: Pero la historia por eso le da el título. Carl Perkins tuvo una personalidad, yo creo que un poco más viola. Él se sorprendía mucho cuando, por ejemplo, George Harrison estaba tan impresionado de poder tocar con él, como que sí, ni él se la creía.
0: No, claro.
2: Tuvo otra vida, a lo mejor más tranquila,
0: sí,
2: pero todo eso lo hace el rey del rock.
0: Es que piensa que entre mí también estaba Chuck Berry, y bueno, no sé, por eso, más 569-50-29-15.
2: Tú irás a tu hermano y diría que es Buddy Holly, pero no.
0: No, Roberto estaría de acuerdo conmigo y diría que es...
1: Bueno, si Roberto no está escuchando, que nos llame.
0: Sí,
1: no,
0: pero por eso sí te digo, más 569-50-29-15-92, acepto quejas.
2: Yo creo que podría ser como el Espíritu Santo, porque inspiró a muchos. Eso sí, vendría a ser, no, claro, Carl Perkins, sí,
0: pero ahora,
2: en una Santísima Trinidad.
0: Ahora piensa que...
2: Carl Perkins y Elvis.
0: Pero cálmate, este era un tiempo en que no había... No existían los derechos de autor. Entonces cualquiera hacía la canción de cualquier persona.
2: Sí.
0: Ahora, cuando empezó el derecho de autor, que eso también lo empezó... bueno, Elvis, entre otros. Bueno, Elvis a Dispop. Entonces dijo, bueno, vamos a crear una... O vamos a estar dentro de una institución que reconoce las canciones originales. Esta mía.
2: Bueno, ahora reconozcámosle también algo a Elvis. A lo mejor que era harto más bonito de Carl Perkins.
1: Oye, le recuerdo que este programa es sobre Elvis.
2: Ya, sí, así okay, que...
0: Los debates después, sí, dale.
2: Cristóbal, cállate. Nos vemos en la esquina más rato.
1: Ya. Vamos con la siguiente canción, muchachos.
0: Dale, Nata, mándanos la siguiente canción.
1: Oye, hay que hacer referencia importante cuando presenten la canción, el álbum a que pertenece, porque Elvis debe ser una de las... de los artistas que tiene una de las discografías más grandes de la historia de la música. muchos álbumes, muchas recopilaciones, presentaciones en vivo, rareza. Es impresionante la discografía del gran Elvis Presley, el rey del rock and roll. Exacto. No se diga más.
0: ¿Nata?
2: Es Baby Let's Play House. Uh-huh. Vamos con esa a la vuelta, les hablo de la canción.
1: ¿Y de qué álbum es, Nata?
2: Es de un álbum de Elvis Presley.
0: Ahí vamos.
3: De 1955.
1: Gracias, Nata. Gabo está concentrado ya. Ok, vamos entonces. ¿Cómo se llama la canción, Nata?
2: Baby Let's Play House.
1: Ok. 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

0: Ahí estábamos con una canción de Elvis, su cuarto álbum del año 55. Una canción que es de Arthur Ginter del año 54. Fue el cuarto álbum editado por Elvis y su grupo, y la compañía Sun, que alcanzó, apareció en la lista nacional en el número 5 del Billboard en julio del año 55. O sea, ya empezaba a ser alguien.
1: Sí. Mira, también comentarte de que dentro de las influencias de Elvis, sin duda está el blues, sin duda nombres como B.B. King, Sister Rosetta Tharpe, eran parte de su universo. O sea, ese fue la inspiración de Elvis, eso fue lo que lo llevó a hacer música. O sea, convivir con grandes artistas de esta talla lo llevan a hacer algo que no se había hecho en ese momento, o sea, hacer evolucionar el blues.
0: Mucha música negra.
1: Claro,
0: mucho
1: y llevarlo a esto. O sea, llevarlo a lo que es el cimiento de lo que hoy día hablamos de rock. Que básicamente es Elvis, entre otros. Pero para no enojar a nadie, entre otros. ¿Sí?
2: Sí.
1: así nadie se enoja. Saludo a mi madre, que también me retó, pero saludo a ella que está en la casa.
0: Sí, pues tu mamá también es fanática enfermita, de estar
1: muy fanática. Sí, muy enfermita. Pero saludo para ella que está recuperándose, mi madre. Así que un saludo para ella.
0: Que se mejore pronto.
1: Sí, Gabo.
2: Lo que quería comentar respecto a esta canción que habíamos escuchado recién, que se llama Baby Let's Play House, es que, bueno, ya habían anunciado que pertenece al disco que se lanza en 1955 y que su estilo fusiona el country con el rhythm and blues.
1: Exacto.
2: Sí, cierto. Y que fíjate que las letras de la canción hablan de eso de jugar a la casita, ¿eh? Jugar a la casita, a eso se refiere, así como hagamos al papá y a la mamá. ¿Eh? A eso se refiere.
3: ¿Alguna vez eso? ¿Ah? Eso es lo que tenías que tú hacer por nada. Lo que Gabriel averiguó.
0: No, yo lo que iba a decir es que esta fue una de las primeras canciones que presentaron en un programa en vivo, y cuando la estaban cantando, Elvis dejó la guitarra a un lado y empezó sus movimientos pélvicos.
3: Bueno, por eso
1: empezó a jugar a la casita.
0: Y ahí era jugar a la casita y después de eso llegar al número 5 y de ahí para arriba.
1: Mira.
3: Elvis Pelvis, le decían algunos.
2: Elvis Pelvis,
3: claro. O Elvis La Pelvis también aparece. Así aparece en la película Elvis La Pelvis.
0: Sí. Pero ya sabemos que eso se lo enseñó Forrest Gump.
3: Sí. Oye,
0: también vi la película.
1: Sí.
3: Oye, el Manu en cualquier momento nos va a hacer una llamada desde el Estadio Nacional en Santiago, así que estamos esperando que
1: sí. Sí, porque Manu está ahí.
2: En Korn.
1: Está ahí. El Manu ahora está, como ustedes saben, amigos míos, bueno, Chile ha estado, pero cargadísimo de conciertos este año. Bien. Sí.
0: Korn tuvo la suerte de tocar el Nacional.
3: No, pero en la parte de atrás.
0: Ah, ya.
1: No, pero sí,
0: sí, así porque están apretadísimos con el Nacional.
1: No, además, pues así que ahora el Manu, nuestro corresponsal, está allá, que es, mismo se compró la entrada y el mismo quiso ir. Nosotros no lo mandamos, él está allá, está en Korn.
0: Nos
1: así
0: va
1: que
0: a dar un
1: en un ratito más nos va a hablar de cómo está la cosa.
0: Antes que empiece que no escuchemos
1: antes
0: nada.
1: Antes que empiece que no escuchemos nada, porque ya está empezando a ubicarse en Manu, así que ahí vamos a tener un contacto con él.
0: Sí, pues debe estar el ¿tenían telonero?
1: No tengo la más remotilla, pero
3: le vamos a preguntar.
1: Le vamos a preguntar a Manu cuando nos contactemos con él.
0: Ya.
3: Vamos con la siguiente. Oye, también Elvis tiene una cantidad impresionante de baladas, puede ser baladas, que se encasillan dentro del rhythm and blues, el soul. Así que no se sorprendan, estas sesiones de rock hoy día acá, revisando parte de la historia gigante del rey del rock and roll, Elvis Presley, que entre otras cosas tiene hartas curiosidades. Por ejemplo, yo tengo una de las que seguramente ustedes deben saber, que Elvis, él era rubio natural, ¿ya?
0: Sí.
3: Y siempre su pelo en todas las imágenes siempre es en negro azabache. Bueno, él obviamente había nacido
1: negro, ¿qué?
3: Negro azabache. El negro, la negro azabache es un tipo de
0: caballo,
3: que es, tiene un negro muy muy propio, por eso se llama negro azabache. Bueno, hay otras cosas que tú no hayas aprendido, hay aprendido con nosotros acá, ¿no?
1: Ya,
3: pero
1: la nata
3: sabía que es como de tu
1: 90.
3: Generación. Ya, pero no importa. Oye, y eso lo empezó a teñir cuando era joven.
1: Sí.
3: Y al principio de su carrera, pues recordemos que, lo hemos contado, Elvis, por un tema familiar, sus padres se separan, su padre estaba preso, era muy pobre, y su mamá lo agarra y se van a vivir a un lugar, unos suburbios donde eran solamente afroamericanos. Y ahí parte su vínculo con con la música, con el blues, precisamente, ¿cierto? Sí. Entonces hay una de las tantas curiosidades que les vamos a contar acá en Sesiones de Rock del gran Elvis Presley. Entonces decía, vamos a escuchar una disculpen,
1: una canción que va a mandar en mano,
3: de un álbum que se llama Elvis, uno de los primeros álbumes de él, Love Me, se llama esta canción, un poquito romántica.

0: Y estamos de vuelta en más sesiones de rock escuchando a Elvis. Qué bonita canción, Love Me, Ámame.
1: Una bonita balada.
0: Sí, sí. ¿Qué puedes decir de esta balada, Gabo?
1: Sí. A ver, estaba en esta.
0: Sí.
1: Bueno, claramente es un incendio de pasión musical que está ahí, pues.
0: Ay, que está ahí, romántico.
1: Bueno, esta canción lanzada en 1972, fíjate. Sí.
2: ¿Algún Elvis?
1: Sí.
2: Ahí se llama el álbum, Elvis.
1: Sí, pues. Del. Ah, no. ¿Sabéis qué? Esta canción es del 56.
0: Sí.
1: Del segundo disco de estudio de Elvis, del
3: fíjate que
1: precisamente este disco es el que tiene sus primeros clásicos, donde se enfocan los primeros éxitos musicales, que porque no son del primer álbum los primeros éxitos musicales, como que el primer disco es el que tuvo como el one hit, y luego en este disco llamado Elvis es de donde surgen sus primeros éxitos musicales.
0: Mira.
1: Sí.
0: Sí, oye, para los que estén conectando, estamos hablando hoy en Sesiones de Rock de Elvis, un programa que no habíamos hecho al aire, querido Eduardo Castro, del Ciclo Rey del Rock. No habíamos hecho nunca.
1: ¿Nunca se había hecho este?
0: No. ¿Primera vez que estamos al aire a través de Radio Bienvenida, a través de todas sus señales y señal online, www.radiobienvenida.cl, que nos puede ver en vivo y en directo. ¿Primera vez que lo hacemos, pues, creo que vamos?
2: Primera vez, pero por eso...
0: No la última.
2: Tenemos harto que contar, hay harta música, pero a diferencia de otro programa, hay mucha. Además que trajimos a la Nata, que le gusta hablar y siempre tiene alguna cosa distinta que contarnos.
0: ¿Ah? Sí.
3: Nata, para empezar, que su carrera iba viento en popa y fue llamado a hacer el servicio militar, y como aquí no estamos en Chile, se fue para adentro nomás.
0: Claro. No se lo puedo sacar.
3: No tenía pie plano.
0: No, el cuarto medio no le servía.
3: Pero imagínate, hijo, madre sola, tenía todo para haberse quedado, pues en Chile se queda.
0: No, claro, sí.
3: Y 2 años.
0: 2 años, estuvo sirviendo. Sí,
2: claro. Oye, a propósito de eso, de niño o de joven, bueno, lo habíamos conversado con la Nata en el camino, cuando veníamos a Radio Bienvenida. Elvis tuvo un hermano que... Elvis nació 35 minutos después que su hermano, y ese hermano falleció. Jesse Garland Presley murió rápidamente, y de todas maneras Elvis se crió de todos modos como hijo único y con un vínculo muy... 35 minutos después que su hermano, y ese hermano falleció. Jesse Garland Presley murió rápidamente, y de todas maneras Elvis se crió

0: llama Torna a Sorrento, o sea, vuelve a Sorrento, a la ciudad Sorrento de Italia. Está dedicada a esa ciudad. Sí. Y que...
1: Que no conoció nunca.
0: Que no conoció nunca, claro. Sí, pero fíjate que hay dos...
1: quería volver a donde nunca estuvo.
0: Arregladores, Aaron Schedler y Doc Pomus, que son compositores estadounidenses que arreglaron la composición y le pusieron letra en inglés para que Elvis la interpretara.
2: Mira.
0: ¿Sí?
2: Oye, otro dato freak de Elvis, antes que la Nata me lo diga. Cuando Elvis va a la televisión, sus presentaciones en vivo se consideran
1: pecaminosas,
2: indecentes. Esa era la palabra más. Entonces,
1: por los pasos que le enseñó Forrest,
2: y,
1: como dijimos.
2: Y claro, por su momento pélvico, ¿cierto?
3: Sí.
2: Entonces, los camarógrafos, para que no corrieran riesgo de que en un plano abierto Elvis saliera moviendo toda su humanidad, hacían planos cerrados solamente de la guata para arriba, del ombligo para arriba, entonces no se veía lo que pasaba con Elvis, que era lo que trastornaba a las adolescentes, mujeres y yo creo que en general a casi todos, porque era escandaloso. Eso está muy bien retratado en la película Elvis, en la última. Sí. En la, ¿de qué año es la película Elvis? ¿Está la última?
3: Hace como 2 años.
1: 2023,
3: ¿sí? Sí, por ahí. Sí, han sido 2-3 años.
2: ¿No? Todavía la pueden ver en Netflix, pero sí, les paso el dato. El 1 de junio ya no va a estar disponible.
1: Ah, les queda un mes.
3: Sí, queda un mes para ella. No, buena película.
1: Oye, además, yo lo que estaba pensando que Elvis, para haber tenido la gran trayectoria, a lo mejor este también le da un punto a Chris de por qué cree que no es el rey. Tan poquitos premios que tuvo para haber sido tan famoso, te vender
2: rendiste,
1: tanto.
2: Te rendiste.
1: No me rindo. Solo digo que le den más premios. En muerto, vayan a dejárselos a Graceland porque se merece todo. Tuvo apenas 3 Grammy. ¿Ya? ¿Cómo puede ser eso? Y uno de los Grammy fue a la trayectoria, ni siquiera por sus discos. No, a decir que le den un Oscar por las películas, si no, las películas
3: nada.
1: No eran para eso.
3: Para
1: pero apenas 3 Grammy por interpretaciones de algunas canciones, por de 3 canciones, pero, encuentro que
0: igual,
1: es muy poquito.
0: Oye, ¿Qué premio podría haber merecido Elvis que no lo tuvo?
1: Por ventas de discos, de simples, de... no sé, pues...
0: ¿Sí?
1: No sé cuándo empezaron los Grammys que él no tuvo, pero él... En discos, seguramente le jugó en contra no ser el compositor. Puede ser.
0: Puede ser, ¿cierto? Pero podría haber sido mejor intérprete.
3: Oye, de todas formas...
1: Es que ahí ganó 3. Los 3 que tiene son por mejor intérprete.
3: Pero mira, claro, de todas formas, grandes películas. O sea, yo me quedo con las primeras 4 que él hizo. Love Me Tender, Loving You, el... Obviamente el irreconocible J House Rock y King,
1: esa es buena.
3: Y King Creole, que Roberto me obligó a verla. gran película.
2: Ahora entiendo por qué tienes tanta enojo con tu hermano a veces y le roba los discos.
3: Claro.
1: Con el Lalo hablábamos de que hay actores o actrices que son muy buenos cantantes y pueden hacer las dos cosas. Elvis no era el caso.
3: No.
1: Era medio tiesón, no.
3: Pero por eso te digo, o sea, las primeras 4 películas, repito, Love Me Tender, Loving You, J House Rock, que están todas en las plataformas, y King Creole, yo creo que...
1: Pero no las vean los documentales, los en vivo.
2: Oye, me voy a salir un poquito del tema porque la verdad lo tiró, porque lo conversamos. Buen cantante, buena actriz, Lady Gaga.
1: Y el Cooper.
2: Y el claro, Bradley Cooper.
1: Wolverine.
2: Ah, claro, el otro, sí.
1: Y, que no me acuerdo el nombre. También, ¿cómo se llama Wolverine?
2: También, por ejemplo, el que es muy buen actor siendo cantante es Bon Jovi, John Bon Jovi.
3: Sí,
2: y de hecho, alguna vez hizo un comentario que él podría dedicarse derechamente a ser actor.
1: Y el Dr. House también tiene un grupo de jazz.
3: De blues.
1: De blues, perdón.
2: Sí, hablando con
3: el blues, amigo,
1: Dr. House, además de la medicina, se dedica a cantante.
3: Sí, Hugh Glory. Que todo en Chile, dicho sea paso.
0: Sí, oye, Pat Metheny.
3: ¿Ah?
0: Pat Metheny.
1: ¿También era actor?
0: También es actor.
2: Eso no lo sabía.
0: ¿Sí?
2: ¿En serio?
0: Sí.
2: Mira.
1: Ya, pero ha salido en películas buenas, Gabo, porque estamos hablando de que la película sea buena, el actor sea bueno, ¿no? Que
0: ha
1: salió.
0: Ha hecho.
2: Tengo otro.
0: Varias películas, pero tiene una donde es como una comedia con Adam Sandler.
2: No ganó ni
0: nada.
1: Ahí nomás. No la vamos a ver.
2: Oye, pero hay un grande, se nos pasa, un gran cantante y un gran actor que falleció.
3: ¿Sandro?
2: No, Charles Aznavour.
1: ¿Era actor?
2: Gran actor.
1: Mira.
2: Gran actor. ¿Viste el Sergio Tapia, que es como contemporáneo mío?
0: Oye, ¿y Frankie?
2: Quizá un poco más joven.
3: Frankie,
0: pues.
2: Frank Sinatra.
0: Sí,
2: Frank.
0: Pues.
4: ¿La voz?
2: No, la voz.

0: Oh, no.
1: La voz.
2: Ah, yo pensé que es Frankie Avalon.
1: Frank Sinatra. No. Actor, pues.
3: ¿Algún día vamos a hacer una un sesiones de rock de actor? Cine?
1: ¿Sí?
2: Sí, no, ahí. Sí sé que está en cine, pero sí, como pues. Actor...
3: No. Vamos a hacer un programa de sesiones de rock, cine.
2: Buena, me invitan.
3: Sí.
0: ¿Echáis los pasteles?
1: Hicimos uno, po.
3: No, pero vamos. Vamos a cambiarlo. Oye, claro. Amigos míos, sigamos con la música porque
2: nos falta.
3: Oye, quiero mandarles una canción que es una de mis favoritas también de Elvis. Good Rockin' Tonight, una canción que no es de él, fue escrita en el año 1947, Roy Brown, y después el gran Paul McCartney también la hizo a su manera también en un álbum del solista. Good Rockin' Tonight, aquí en Sesiones de Rock.

0: Ya, estamos de vuelta acá en Sesiones de Rock. Ya nos quedan escasos 20 minutos, pero vamos a hacer el listado completo. Si nos pasamos unos minutitos, la radio nos deja. Vamos con la siguiente canción de un álbum que se los recomiendo. Tiene como 50, 60 canciones. Uno que se llama Elvis Presley Esenciales. De ese álbum tomamos la canción siguiente que se llama If I Can Dream. ¿Cómo?
1: De sus primeras canciones.
0: Sí. Tiene como 50 canciones está esa recopilación. No, 30, ahí dice el número. Elvis 30 se llama, mira, fácil. Ya, seguimos en Sesiones de Rock.

Ya, ahí estábamos con esa hermosa canción dedicada, una alusión a la frase de Martin Luther King. Ahora seguimos con otra canción de Elvis más entretenida y para bailar, Tutti Frutti.

Seguimos en Sesiones de Rock con hoy día revisando la música de Elvis Presley, del Rey. Y nos vamos entonces con la canción lanzada en 1956 como una de las más importantes del rock and roll de los años 50. Vamos con Don't Be Cruel en Sesiones de Rock.

Me están apurando un poco, no alcanzo a decir nadie, me pone la canción, porque ya estamos en tierra derecha acá en Sesiones de Rock. Siempre al final de la última media hora tocamos todos los grandes exitazos de nuestros invitados. Hoy día Elvis, que partió ya hace algunos años, de ahí a la vuelta le vamos a contar esa parte oscura de la vida, sus adicciones, sus demonios, etcétera, que finalmente le cortaron la vida de manera prematura al gran Elvis Presley. Y así como de grandes cosas, por supuesto, este es un gran clásico de Elvis, donde hace una combinación de blues y blues rock. Heartbreaking Hotel se llama la siguiente canción.

0: hablemos un poquito de Elvis. Nata, hablemos un poquito del ocaso de Elvis. Cuando digo el ocaso, costaba mucho que saliera a actuar, porque habitualmente sí. Estaba borracho.
1: Desgraciadamente tuvo malas juntas, malos apoyos, médicos que no lo trataron bien. Empezó a tomar pastillas para poder funcionar en Las Vegas, que tenía conciertos todos los días, gracias a este gran contrato que le consiguió el Coronel Parker para actuar todos los días en Las Vegas, como por 4 años.
2: Claro.
1: Tenía que tomar anfetas para estar despierto, y después estaba tan prendido que tenía que tomar pastillas para dormir. Con eso logró empezar a su desayuno, y eran como 4 hamburguesas. Subió de peso, un gallo que era gigante, impresionante. Y eso poco a poco fue mermando su salud, en el sentido del corazón, de lo joven que murió Elvis y de la forma en que murió.
0: Y tenía ya serios conflictos familiares, tenía
1: estaba su matrimonio. Mal con la Priscila, iba claro. Para abajo. Con el Parker ya estaba cachando que había algo turbio y lo quería dejar, pero no tenía cómo dejarlo, por lo que tú dijiste. El Coronel Parker era dueño del 50% de todo lo de Elvis. Entonces no había forma de que Elvis se pudiera liberar de los contratos. Y de hecho, el contrato, lo que hizo en Las Vegas, esa estadía en Las Vegas, fue porque tenía tanta deuda que tenía que pagarla de alguna forma.
0: Sí, bueno, oye, a propósito de estas cosas, hablamos de los Beatles hace un rato atrás. Bueno, se encontraron en el año 1965. Sí. Lamentablemente no hay ningún registro de...
1: Hay una foto.
0: Sí, hay una foto, pero sí. No hay ningún registro formal.
1: Video, oficial, nada.
0: Nada, no hay nada. Bueno, película, porque se necesita
1: un video. Y John dijo que antes de Elvis no había nada.
2: No, claro.
1: Con todo lo que le gustaba a Carl Perkins, dijo que antes de Elvis no había nada.
0: Bueno, si ustedes van alguna vez a la tumba de Elvis, se van a dar cuenta que tiene un error. Porque el nombre está escrito, el nombre de Elvis se escribía con 2 A,
1: Aaron.
0: Y en la tumba está escrito con 1 sola A. Oh. Hay un error ahí, el tipo que...
1: O sea, ¿cachai? El poco que cariño.
0: La lápida se equivocó y lo hizo
3: se comió una A.
0: Se comió una A, sí.
2: Oye, ¿es verdad que Elvis se murió en el baño?
1: Es que dicen que una vivía muy estético por toda la cantidad de drogas que tomaba, y eso podría haberle generado un infarto, estaba solo, nadie lo sacó. Porque le habían dado antes otros preinfartos, pero había médicos al lado y lo pichicateaban un poco, 2 cherchazos y listo, te fuiste a cantar de nuevo. Tuvo una vida súper triste. Ya, sigo yo con la canción que sigue, sí, porque me gusta mucho. Me gusta mucho la canción de Elvis, y más me gusta la de V40.
0: ¿Tú sabes por qué se llama?
1: ¿Tú sabes por qué? Es Can't Help Falling in Love with You.
0: Oye, a la vuelta les cuento por qué se llama V40. ¿Tú sabes por qué se llama V40 o no?
2: Creo que a la vuelta.
0: Ya, a la vuelta.

0: Buena.
1: A ver, espera, espera.
0: Adelántalo un poquito.
2: Hay una canción. A ver.
1: Ya, suficiente. Ok. Eso era.
0: Eso es V40.
2: Tienen otro cover de una canción de Neil Diamond también, los V40. Ya, pero no escuché un
0: V40. Ya, pero viste que te gustan.
1: No. Pero no hablemos de V40.
0: Les ofrezco el programa. Ahí se las dejo.
1: No hablemos de V40.
2: Ya, oye. Si no salen todos presos. Ya,
0: vamos. Ya, sabemos lo que viene.
1: Ya sabemos por dónde vamos.
2: Ya, dale nomás, porque nos queda una canción después del alto que hay que hacer a las 10 de la noche.
1: Por supuesto, porque nos vamos al uno de los temazos de Elvis Presley: Rock de la Cárcel, Rock de los Presos, Jailhouse Rock.
2: Acá se hace rock. Lavín, para ti.
0: Para Joaquincito, te la dedico.
1: Para usted, compadre.

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1: La Iglesia Católica de Perú abrió una investigación canónica contra el sacerdote Omar Sánchez, acusado de presuntos abusos sexuales contra una persona vulnerable. La diócesis de Lurín activó protocolos internos y aseguró que el proceso buscará esclarecer los hechos respetando las normas eclesiales vigentes. Real Madrid sancionó con una multa de 500.000 euros a Federico Valverde y Aurelien Tchouaméni tras su violenta pelea interna. El club informó que ambos futbolistas se disculparon públicamente y no recibirán castigos deportivos, pese al escándalo que terminó con el uruguayo hospitalizado. La UF subirá cerca de 523 pesos entre mayo y junio tras el IPC de 1,3% registrado en abril. El reajuste impactará dividendos hipotecarios, arriendos, seguros y créditos, aumentando la presión sobre el bolsillo de los hogares en medio del fuerte avance inflacionario.
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7: Ya estamos de vuelta y llegando casi al final de Sesiones de Rock. Podríamos haber hecho un programa como hasta las 4 de la mañana, pero no tenemos tanto material para hablar. Sí, de música, por supuesto.
8: Pero si pero... no hablamos nada del Coronel Parker.
7: Por eso, quedó el Coronel Parker, quedó la Priscila, quedó la mamá de Elvis.
8: Su relación con la mamá. Claro. ¿Cómo formó Graceland?
7: Algún día, te vamos a avisar cuando hagamos de nuevo Elvis para que vuelvas nata.
8: Ya.
7: Acá, estudio de radio, bienvenida.
9: Elvis parte 2.
7: Ya.
10: Oye, al número 1.
7: ¿Le encontraste algún vínculo a
10: Elvis? Sí, pero dejémoslo ahí nomás. ¿Sí?
8: Roger Waters cantando el rock de la cárcel. Claro. Y con polera blanca, raya negro. ¿No?
10: Entre todas las cosas no hay una colaboración directa, pero solamente que David Gilmour es muy fanático de la música.
7: ¿A ti no te gusta David Gilmour?
10: No. Sí, pero es como...
8: A mí me gusta, así que está bien. Mencionar.
10: O sea, ¿sabéis qué? No, mira, te equivocas.
9: Derribando
10: creo que no, sí me gusta David Gilmour. Lo que pasa es que cuando tú me preguntas quién es Pink Floyd, ahí es donde tenemos la discordia.
9: Ah.
10: ¿Cierto?
9: Yo creo que hay que hacer un
10: es Roger Waters.
7: No, lo que pasa es que este es un militante disciplinado. Por eso
9: no, yo creo
10: no, siempre.
8: Es militante para todo.
9: Claro.
8: Sí. Mira, yo creo es militante para todo. Sí. Entonces,
9: yo creo que deberíamos hacer en algún momento, no ahora obviamente, pero más adelante, deberíamos hacer un Pink Floyd y nos sacamos al tiro este Cagüín de
7: encima. Es que aseguremos un día que el Gabriel vaya a visitar a esos amigos que le va a pegar en la pera los fines. Y ahí le hacemos Pink Floyd.
10: Oye, mi amigo me escribió que está en Korn también.
9: Ah, mira. Chuta. Sí. Oye, ya. Por allá.
7: Dale, Gabo.
9: Vamos, la última canción.
10: A ver qué, como diría Jorge Aedo, vámonos al número uno de esta semana. Tenemos a Suspicious Mind de Elvis Presley en Sesiones de Rock. Vamos.

0: Elvis has left the building. Elvis ha ido al edificio.
1: Sí.
2: Okay. Hermosa canción que revitalizó la carrera de Elvis y lo llevó de nuevo al número uno en el año 69.
0: Bien.
1: El comentario más importante ha hecho la nata toda la noche.
0: No. Oh. Y eso. Oh. Y eso. Ya nos vemos, amigo Ucho. No, pero eso.
2: No. ¿Qué podría decir yo antes de retirarme? Elvis podría no haber sido, no fue un gran compositor, pero fue un gran cantante, un gran frontman que inspiró a muchos otros, a los Beatles, a Bob Dylan, etcétera, etcétera. Y por eso se merece y se lleva la corona al rey, digan lo que diga el que está a mi mano derecha. Y no eres tú, contigo no tengo ningún problema. Gracias por invitarme, el programa estuvo buenísimo, disfruten el fin de semana, saludos a sus mamás, regalonelas el domingo y cariños a todos.
1: Gracias, Nata, por haber venido. Siempre lo pasamos bien a pesar de las pesadeces que nos decimos.
2: Les tengo aguante, ¿eh?
1: Sí, está bien, nosotros también. No te preocupes. Ya, pues, ahí se fuera Nata, esperamos que vuelva el próximo jueves. Gabriel.
3: Oye, un placer haber estado aquí nuevamente y con este gran programa de Elvis. Y además que fue la primicia en 9 años. Haber exacto, hecho 9 años, el sí, primer años. Programa de Elvis en 9 años.
1: El radio,
3: años,
1: el radio no, lo hicimos online, recuerda Cristóbal.
0: Sí,
1: lo pero este es ya, pero en, que lo pero hacemos en radio, sí, sí.
3: Sí. Así que con mayor razón me voy con mi corazón llenito.
1: Oye, desearte buen viaje.
3: Sí, muchas gracias. Sí. Estamos viajando, mi hermana debiese estar llegando muy temprano, viene de Santiago, y mañana partimos hacia la región del Biobío.
1: Que te vaya muy bien allá.
3: Muchas gracias.
1: Chao,
3: gracias. Oye, y saludo a todos nuestros amigos sesioneros y rockeros y nos reencontramos pronto.
1: Ok, y también agradecerle a Sergio que una vez más nos visitó con su hijo Agustín, que me explicó y entendí por qué el... ¿Cómo se llama el arte?
2: Jiu-Jitsu.
1: Y parece que ahí le ha ido súper bien porque mira, anda con los pantalones todos rotos, parece que ha tenido hartas peleas.
0: Sí, ha tenido hartas peleas, sí.
1: Sí, bueno, Sergio, agradecerte siempre tu buena onda, nos trajiste un lindo regalo. Y disfruta el vino que te ganaste, gentileza de
2: Marcela
1: Chandía, que es una gran enóloga de acá de la región. Así que ella, se nos acabaron las botellas, están todos los ganadores. Así que exacto. Sergio, Agustín, muchas gracias por haber venido. Niño grande.
0: Amigos míos, Cristóbal Cobain en los controles, como siempre, una sesión más. No nos olviden, nos llamamos Sesiones de Rock y nosotros hacemos rock and roll todos los días viernes aquí en la radio de rock. Radio Bienvenida, por supuesto, amigos. Sigan en redes sociales, Facebook Sesiones de Rock, Instagram Sesiones de Rock. Vamos.
1: Ahí está el Elvis del estudio. Esto fue Sesiones de Rock, lo pasamos súper bien. Espero que te hayan disfrutado. Agradecerles su compañía, a los amigos que nos escribieron. Y no se vayan de la sintonía de radio Bienvenida, porque siempre hay una buena programación. Yo los dejo invitados cordialmente para el día lunes con Noche de Blues a las 20 horas. Esto fue Sesiones de Rock en su 9º año. Amigos, que tengan un muy buen fin de semana y los que celebran a sus madres, que creen en esta fiesta absolutamente neoliberal comercial, pásenlo bien también. Chau.
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1: El principal subsidio habitacional para sectores vulnerables sufrirá un recorte de 60% en 2026, según confirmó el Ministerio de Vivienda. La región metropolitana será la más afectada, mientras el gobierno atribuye la disminución presupuestaria a compromisos financieros heredados de años anteriores. José Antonio Kast acusó a la oposición de intentar boicotear la ley de reconstrucción tras anunciarse más de 2.500 indicaciones al proyecto. El mandatario defendió la iniciativa y aseguró que las enmiendas buscan volver inviable una propuesta enfocada en crecimiento y empleo. Contraloría detectó graves falencias en aduanas de Iquique, donde solo se fiscalizó el 1,47% de las importaciones entre 2024 y 2025. El informe advirtió falta de equipos operativos, problemas de trazabilidad y riesgos para detectar contrabando, drogas y otras mercancías ilegales en la zona.
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0: 3 de la mañana. Un minuto.
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0: 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El Gobierno Regional de O'Higgins informa a nuestra comunidad que las 33 comunas de la sexta región se adjudicaron fondos que permitirán desarrollar proyectos de ayudas técnicas para personas con discapacidad. 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
1: Hola, ¿qué tal? Soy Fernando Paulsen y junto a CNN Chile presentamos las principales noticias. Contraloría ordenó regular estrictamente el uso de viviendas fiscales y municipales tras detectar ocupaciones indefinidas y casos de funcionarios que llevan décadas residiendo en inmuebles estatales. Los organismos públicos deberán fijar plazos máximos, protocolos y causales de término dentro de 60 días hábiles. El documental Hola Mamá, sobre adopciones ilegales durante la dictadura de Augusto Pinochet, será presentado en el Festival de Cannes. La serie sigue la búsqueda de una mujer estadounidense por su madre biológica chilena y aborda miles de casos de menores enviados irregularmente al extranjero. Bank of America proyectó que el Mundial 2026 será el más lucrativo de la historia, con ingresos FIFA por 11.000 millones de dólares y un impacto global de casi 41.000 millones de dólares. Además, sus analistas pronosticaron a Francia como campeón.
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1: Hola, soy Fernando Paulsen y junto a CNN Chile revisaremos las noticias del momento. Estados Unidos movilizará 7.000 nuevos agentes del Servicio de Inmigración y Control de Aduanas para reforzar su plan de deportaciones masivas. El asesor Tom Homan anticipó un aumento de arrestos y defendió la estrategia migratoria impulsada por Donald Trump, pese a recientes cuestionamientos públicos. El ministro de Obras Públicas, Martín Arrau, adelantó un plan para construir hasta 12 nuevos recintos penitenciarios en Chile. La iniciativa busca sumar más de 20.000 plazas carcelarias mediante sistemas modulares e industrializados, con las primeras licitaciones proyectadas para fines de este año. Cernac emitió una alerta de seguridad para más de 7.000 productos termos vendidos en Chile entre 2018 y 2022. Las tapas de algunas botellas podrían salir eyectadas por presión acumulada, generando riesgo de quemaduras y accidentes con alimentos calientes para los consumidores.
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1: Hola, ¿cómo están? Soy Fernando Paulsen y junto a CNN Chile les traemos esta edición de noticias. Donald Trump ordenó desclasificar documentos sobre ovnis y posible vida extraterrestre en Estados Unidos. El Pentágono ya publicó los primeros 162 archivos y anunció nuevas liberaciones progresivas, calificando la iniciativa como un proceso histórico destinado a transparentar décadas de especulación pública. Estados Unidos comenzará a revocar pasaportes a personas con altas deudas por pensión alimenticia impaga. La primera etapa afectará a quienes adeuden más de $100,000, aunque posteriormente la medida se ampliará a morosos que superen los $2,500. Spotify informó que artistas chilenos generaron $36 millones en 2025, más del doble que el año anterior. Más del 60% de las regalías provino del extranjero, con México, Argentina y Estados Unidos como principales mercados internacionales.
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1: Hola, soy Fernando Paulsen y junto a CNN Chile comenzamos la revisión de las principales noticias. El Ministerio de Educación fijó para diciembre de 2031 el cierre definitivo de la Universidad Bolivariana. La medida incluye la cancelación de la personalidad jurídica y el nombramiento de un administrador encargado de resguardar la continuidad académica de los estudiantes matriculados en la institución. Microorganismos extremófilos del desierto de Atacama viajarán al espacio en una misión liderada por científicos chilenos y organismos estadounidenses. Las bacterias serán sometidas a radiación y gravedad extrema para estudiar su adaptación, aportando información clave para futuras misiones humanas a Marte y la Luna. El gobierno puso suma urgencia al proyecto que regula las apuestas online y establece impuestos para plataformas y usuarios. La iniciativa busca recaudar cerca de 200 mil millones de pesos, limitar el acceso de menores y transparentar la propiedad de las casas de apuestas digitales.
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1: Hola, soy Fernando Paulsen y junto a CNN Chile les doy la bienvenida a esta edición informativa. Contraloría descartó ilegalidad en las misas matutinas realizadas en La Moneda y validó también su uso residencial. El organismo sostuvo que ambas prácticas tienen respaldo histórico, aunque pidió actualizar la regulación interna del Palacio y de Cerro Castillo. La Fórmula 1 acordó modificar la distribución de potencia de los motores para 2026, reduciendo el peso del componente híbrido. La medida busca responder a críticas de pilotos como Max Verstappen, que cuestionaron la excesiva gestión eléctrica durante las carreras. El cometa C 2025R3 volvió a acercarse a la Tierra tras 170.000 años. En Chile puede observarse mejor desde la zona norte, aunque no a simple vista. Se recomienda usar binoculares, telescopios o cámaras para seguirlo cerca del horizonte antes del atardecer durante todo el mes.
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0: 3 de la tarde, 56 minutos.
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0: 4:56 PM.
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0: 5 de la tarde, 57 minutos.
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6:57 PM. 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

0: 7 de la tarde, 56 minutos.
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